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2: Hola, muy buenas, Carles. Un placer otra vez hablar contigo. Nueva temporada.
1: Nueva temporada, Jesús, ¿y cómo ves al equipo?
2: Bueno, es un equipo que básicamente está a la base. Hemos tenido algunos cambios, pero lo principal queda lo que es el eje principal del equipo, que ya lo vamos trabajando estos últimos años. Y bueno, y con algunas incorporaciones nuevas. La verdad que ahora con mucha ilusión y ganas de empezar.
1: ¿Has quedado contento con el equipo que te ha quedado?
2: Bueno, sí, siempre cuesta un poco ajustar las plantillas y bueno, al final se han incorporado 4 jugadores. Creo que nos van a hacer una aportación positiva al grupo y sí, estoy contento, la verdad que estoy bastante contento. Seguimos con la línea de la gente joven, y que es verdad que ya le hemos hecho falta a algunas ausencias, ya lo hablamos al final de temporada, la retirada de Javi a un jugador que se nos ha ido, pero al final hemos reforzado muy bien ese vacío, ¿no?, que han dejado, aunque siempre es difícil, ¿no? Pero yo creo que hay buena vibra, hay buenas expectativas y junto con el trabajo, pues creo que llegaremos a seguir lo que estamos haciendo, que es hacer partidos muy competidos y estar siempre cerca de los resultados.
1: Háblame de los 4 nuevos. ¿Qué tal? ¿Quiénes son y qué destacarías de ellos?
2: Bueno, pues tenemos una incorporación en portería, Max, ¿vale?, que es un chico también joven, que es un chico que ha jugado prácticamente siempre en Cardedeu. Uh-huh. Esta última temporada estuvo en Valle de Tenas. Bueno, yo creo que tiene mucha energía, que nos puede aportar, está también en crecimiento, y bueno, y confiamos de que nos pueda ayudar y junto con Jorge, pues cubrir bien esa posición. Uh-huh.
1: ¿Cuál destacarías más? ¿Los otros 3 son...?
2: Después tenemos la incorporación y la vuelta después de una lesión grave que tuvo Mario Litrán, que sí, creo que nos va a ayudar mucho con su experiencia, su gol, y bueno, y si está al 100% creo que va a ser un jugador importante dentro del grupo por muchas cosas. Y después incorporamos a Eric Sáenz, ¿vale?, que viene de Caldas, un jugador que tiene un talento especial, muy, muy bien relacionado con el gol, un jugador que es versátil también, por jugar de tiro, por jugar de ala, muy dinámico. Yo creo que nos va a reforzar muy bien esa parte, ¿no?, que hablábamos, ¿no?, la carencia del gol que tenemos, y creo que también tiene un buen carácter y nos puede sumar mucho a nivel colectivo y con su aportación individual. Y después tenemos a Lautaro, que lo hemos fichado de Mollet, jugador que era importante para ellos. Creo que también está en crecimiento. Todos los jugadores son muy jóvenes, los que hemos incorporado, menos Mario, pero creo que nos va a dar energía, ¿no? Energía que también hace falta a lo largo de la temporada, ¿no?
1: ¿Qué tal los amistosos que habéis jugado? ¿Qué tal?
2: Bueno, pues mira, la semana anterior hicimos un partido contra... jugamos fuera en Tarrasa, salió Tarrasa, que ya solemos jugar este amistoso cada año. Nos fue bien, nos ganamos 2-6, aunque no es lo importante el resultado, porque al final lo que estamos es trabajando, intentando consolidar conceptos y estructura, incorporar uh-huh. también gente del B, que se sumó gente del B a las convocatorias. Uh-huh. Y el partido que jugamos en casa, jugamos contra Palau Plegamanu, un equipo reforzado, que también nos fue bien en casa, primer partido, 3-2, también con dos chicos del B, y nada, muy contento, ¿no? Después, hace una semana, con esa carga, ¿no?, que seguimos entrenando, lunes, miércoles, jueves, ¿no?, jugamos en pista Montmeló, notamos las piernas un poco pesadas, cometimos demasiados errores, y perdimos 6-5 fuera, ¿no? Bueno, son partidos de pretemporada que estamos para corregir situaciones. Y ya ayer pues jugamos otro partido más en Piera, un equipo también con mucha energía, que es un equipo preferente, también pues un partido típico de pretemporada, que nos fuimos en el marcador 4-0, al final quedamos 10-6. Y bueno, lo que tienen los partidos, los altos y bajos de las temporadas, ¿vale? Que te hacen, de todo ese esfuerzo del día a día, pues no te hace estar fino de la mejor manera, ¿no? Entonces, pero bueno, estamos contentos porque estamos trabajando, estamos esforzándonos e intentando consolidar el equipo para que compita bien.
1: Bueno, ahora os quedan, claro, es que os quedan 15-20 días ahora para empezar la competición, o sea que haréis amistosos, cargas, supongo que ahora aflojarás un poco, ¿no?
2: Bueno, a ver, seguimos con la programación, hoy tenemos un entreno más de recuperación, con un análisis también de lo táctico, ¿no? Hacer reflexiones, correcciones, ¿vale? Y después seguimos, el miércoles entrenamos, jueves entrenamos, tenemos doble partido este fin de semana. Sí que es verdad que va a ser exigente este mes, pero lo necesitamos cargar pilas para poder estar a un nivel óptimo cuando empezamos la temporada.
1: Que será el Montornès, que ya lo conoces.
2: Pues sí, un equipo que supongo que también me parece que han renovado algunos jugadores, y que siempre, pues bueno, un equipo que juega con criterio, que tiene ganas de hacer bien las cosas, que tiene un entrenador con mucha experiencia que intenta sacarle el máximo rendimiento a los chicos, y así lo hicieron de bien el año pasado, y creo que va a ser un rival difícil, aunque nosotros defenderemos lo que es jugar de local y intentaremos también estar a la altura, ¿sabes? Pero bueno, contento y con muchas expectativas, y tenemos que creer en que podemos hacerlo bien como el año pasado, y en esa línea vamos.
1: 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Bueno, muchos viejos conocidos, está claro.
2: Sí, un grupo interesante, un grupo de equipos que compiten bien. Bueno, será un reto, ¿no? Un reto. Nosotros también, seguramente nos miran un poco también, de decir, bueno, está ahí el pared, ¿no? Entonces, bueno, yo creo que el reto es seguir creciendo como grupo, seguir compitiendo bien y estar a la altura de todos los partidos, las situaciones, y tener la máxima concentración en los detalles, que es lo que trabajo yo mucho, los detalles de las situaciones, y creer mucho en el grupo y los compañeros, y ya verás cómo el día a día hace crecer el grupo, y al final te da los resultados. Y tener un poco de paciencia ahora, que el inicio de temporada siempre cuesta arrancar, y pues seguir, ¿no?, como digo yo, soñando en hacer cosas interesantes, ¿sabes?
1: 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Jesús, mucha suerte esta temporada, y que te vaya bien la pretemporada. Ja anirem seguint a partir de, sobretot també, de la competició a partir de l'octubre. Que vaya muy bien.
2: Pues muchas gracias, Carles, por el seguimiento, ¿eh? Y nada, nos vemos pronto, y un saludo. 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
2: Hola, muy buenas, Carla. Un placer otra vez hablar contigo, nueva temporada.
1: Nueva temporada, Jesús, ¿y cómo ves al equipo?
2: Bueno, es un equipo que básicamente está a la base, hemos tenido algunos cambios, pero lo principal queda lo que es el eje principal del equipo, que ya lo vamos trabajando estos últimos años. Y bueno, y con algunas incorporaciones nuevas. La verdad que yo vengo
1: ahora
2: a con mucha ilusión y ganas de empezar.
1: ¿Has quedado contento con el equipo que te ha quedado?
2: Bueno, sí. Siempre cuesta un poco ajustar las plantillas. Y bueno, al final se han incorporado 4 jugadores. Creo que nos van a hacer una aportación positiva al grupo. Y estoy contento, la verdad que estoy bastante contento. Gente, seguimos con la línea de la gente joven. Sí que es verdad que echaremos en falta a algunas ausencias. Ya lo hablamos al final de temporada. La retirada de Javi a un jugador que se nos ha ido. Pero al final hemos reforzado muy bien ese vacío, ¿no?, que han dejado. Aunque siempre es difícil, ¿no? Pero yo creo que hay buena vibra, hay buenas expectativas y junto con el trabajo pues creo que llegaremos a seguir lo que estamos haciendo, que es hacer partidos muy competidos y estar siempre cerca de los resultados.
1: Háblame de los 4 nuevos. ¿Qué tal? ¿Quiénes son y qué destacarías de ellos?
2: Bueno, pues tenemos una incorporación en portería, Max, ¿vale?, que es un chico también joven, que es un chico que ha jugado prácticamente siempre en Cardedeu. Uh-huh. Esta última temporada estuvo en Valle de Penas. Bueno, yo creo que tiene mucha energía, que nos puede aportar. Está también en crecimiento. Y bueno, y confiamos de que nos pueda ayudar y junto con Jorge, pues cubrir bien esa posición. Uh-huh.
1: ¿Cuál destacarías más? ¿Los otros 3 son?
2: Después tenemos la incorporación y la vuelta después de una lesión grave que tuvo Mario Litrán, que sí, yo creo que nos va a ayudar mucho con su experiencia, su gol, y bueno, y si está al 100% creo que va a ser un jugador importante dentro del grupo por muchas cosas. Después nos incorporamos a Eric Sáenz, ¿vale?, que viene de Caldas, un jugador que tiene un talento especial, muy, muy bien relacionado con el gol, un jugador que es versátil también, por jugar de equipo, por jugar de ala, muy dinámico. Yo creo que nos va a reforzar muy bien esa parte, ¿no?, que hablábamos, ¿no?, la carencia del gol que tenemos. Y creo que también tiene un buen carácter y nos puede sumar mucho a nivel colectivo y con su aportación individual. Y después tenemos a Lautaro, que lo hemos fichado de Mollet, jugador que era importante para ellos. Creo que también está en crecimiento. Todos los jugadores son muy jóvenes, los que hemos incorporado, menos Mario, pero creo que nos va a dar energía, ¿no? Energía Que también hace falta a lo largo de la temporada, ¿no?
1: ¿Qué tal los amistosos que habéis jugado? ¿Qué tal?
2: Bueno, pues mira, la semana anterior hicimos un partido contra... jugamos fuera en Tarrasa, salió en Tarrasa, que ya solemos jugar este amistoso cada año. Nos fue bien, nos ganamos 2-6, aunque no es lo importante el resultado, porque al final lo que estamos es trabajando, intentando consolidar conceptos y estructura, incorporar uh-huh. también gente del B, que se sumó gente del B a las convocatorias. Uh-huh. Y el partido que jugamos en casa, jugamos contra Palau Plegamano, un equipo reforzado, que también nos fue bien en casa, primer partido, 3-2, también con dos chicos del B, y nada, muy contento, ¿no? Después, hace una semana, con esa carga, ¿no?, que seguimos entrenando, lunes, miércoles, jueves, ¿no?, jugamos en pista Montmeló, notamos las piernas un poco pesadas, cometimos demasiados errores y perdimos 6-5 fuera, ¿no? Bueno, son partidos de pretemporada que estamos para corregir situaciones, y ya ayer pues jugamos otro partido más en Piera, un equipo también con mucha energía, que es un equipo preferente, también pues un partido típico de pretemporada, que nos fuimos en el marcador 4-0, al final quedamos 10-6, y bueno, lo que tienen los partidos, los altos y bajos de las temporadas, ¿vale?, que te hacen, de todo ese esfuerzo del día a día, pues no te hace estar fino de la mejor manera, ¿no? Entonces, pero bueno, estamos contentos porque estamos trabajando, estamos esforzándonos e intentando consolidar el equipo para que compita bien.
1: Bueno, ahora os quedan, claro, es que os quedan 15-20 días ahora para empezar la competición, o sea que haréis amistosos, cargas, supongo que ahora aflojarás un poco, ¿no?
2: Bueno, a ver, seguimos con la programación, hoy tenemos un entreno más de recuperación, con un análisis también de lo táctico, ¿no?, hacer reflexiones, correcciones, ¿vale? Y después seguimos, el miércoles entrenamos, jueves entrenamos, tenemos doble partido este fin de semana. Sí que es verdad que va a ser exigente este mes, pero lo necesitamos, cargar pilas para poder estar a un nivel óptimo cuando empezamos la temporada.
1: Que será el Montornès, que ya lo conoces.
2: Pues sí, un equipo que supongo que también me parece que han renovado algunos jugadores, y que siempre, pues bueno, un equipo que juega con criterio, que tiene ganas de hacer bien las cosas, que tiene un entrenador con mucha experiencia que intenta sacarle el máximo rendimiento a los chicos, y así lo hicieron de bien el año pasado, y creo que va a ser un rival difícil, aunque nosotros defenderemos lo que es jugar de local y intentaremos también estar a la altura, ¿sabes? Pero bueno, contento y con muchas expectativas, y tenemos que creer en que podemos hacerlo bien como el año pasado, y en esa línea vamos.
1: 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Bueno, muchos viejos conocidos, está claro.
2: Sí, un grupo interesante, un grupo de equipos que compiten bien. Bueno, será un reto, ¿no? Un reto. Nosotros también seguramente nos miran un poco también, de decir, bueno, está ahí el Parets, ¿no? Entonces, bueno, yo creo que el reto es seguir creciendo como grupo, seguir compitiendo bien y estar a la altura de todos los partidos, las situaciones, y tener la máxima concentración en los detalles, que es lo que trabajo yo mucho, los detalles de las situaciones, y creer mucho en el grupo y los compañeros, y ya verás cómo el día a día hace crecer el grupo, y al final te da los resultados. Y tener un poco de paciencia ahora, que el inicio de temporada siempre cuesta arrancar, y pues seguir, ¿no?, como digo yo, soñando en hacer cosas interesantes, ¿sabes?
1: 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Jesús, mucha suerte esta temporada, y que te vaya bien la pretemporada. Ja anirem seguint a partir de, sobretot també, de la competició a partir de l'octubre. Que vaya muy bien.
2: Pues muchas gracias, Carles, por el seguimiento, ¿eh? Y nada, nos vemos pronto, y un saludo.

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1: 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Jesús Vázquez, com estàs?
2: Hola, muy buenas, Carla. Un placer otra vez hablar contigo, nueva temporada.
1: Nueva temporada, Jesús, ¿y cómo ves al equipo?
2: Bueno, es un equipo que básicamente está a la base, hemos tenido algunos cambios, pero lo principal queda lo que es el eje principal del equipo, que ya lo vamos trabajando estos últimos años. Y bueno, y con algunas incorporaciones nuevas. La verdad que yo vengo con ahora
1: presidente
2: con mucha ilusión y ganas de empezar.
1: ¿Has quedado contento con el equipo que te ha quedado?
2: Bueno, sí, siempre cuesta un poco ajustar las plantillas. Y bueno, al final se han incorporado 4 jugadores. Creo que nos van a hacer una aportación positiva al grupo. Y estoy contento, la verdad que estoy bastante contento. Gente, seguimos con la línea de la gente joven. Así que es verdad que echaremos en falta a algunas ausencias. Ya lo hablamos al final de temporada, la retirada de Javi a un jugador que se nos ha ido. Pero al final hemos reforzado muy bien ese vacío, ¿no?, que han dejado. Aunque siempre es difícil, ¿no? Pero yo creo que hay buena vibra, hay buenas expectativas y junto con el trabajo pues creo que llegaremos a seguir lo que estamos haciendo, que es hacer partidos muy competidos y estar siempre cerca de los resultados.
1: Háblame de los 4 nuevos. ¿Qué tal? ¿Quiénes son y qué destacarías de ellos?
2: Bueno, pues tenemos una incorporación en portería, Max, ¿vale?, que es un chico también joven, que es un chico que ha jugado prácticamente siempre en Cardedeu. Uh-huh. Esta última temporada estuvo en Valle de Tenas. Bueno, yo creo que tiene mucha energía, que nos puede aportar, está también en crecimiento, y bueno, y confiamos de que nos pueda ayudar y junto con Jorge pues cubrir bien esa posición. Uh-huh.
1: ¿Cuál destacarías más? ¿Los otros 3 son?
2: Después tenemos la incorporación y la vuelta después de una lesión grave que tuvo Mario Litrán, que sí, yo creo que nos va a ayudar mucho con su experiencia, su gol, y bueno, y si está al 100% creo que va a ser un jugador importante dentro del grupo por muchas cosas. Después incorporamos a Eric Sáenz, ¿vale?, que viene de Caldas, un jugador que tiene un talento especial, muy, muy

0: los que hemos incorporado, menos Mario, pero creo que nos va a dar energía, ¿no? Energía que también hace falta a lo largo de la temporada, ¿no?
1: ¿Qué tal los amistosos que habéis jugado? ¿Qué tal?
0: Bueno, pues mira, la semana anterior hicimos un partido contra... jugamos fuera en Tarrasa, Salud Tarrasa, que ya solemos jugar este amistoso cada año. Nos fue bien, nos ganamos 2-6, aunque no es lo importante el resultado, porque al final lo que estamos es trabajando, intentando consolidar conceptos y estructura, incorporar también gente del B, que se sumó gente del B a las convocatorias. Y el partido que jugamos en casa, jugamos contra Palau Plegamanu, un equipo reforzado, que también nos fue bien en casa, primer partido, 3-2, también con dos chicos del B, y nada, muy contento, ¿no? Después, la segunda semana, con esa carga, ¿no?, que seguimos entrenando, lunes, miércoles, jueves, ¿no?, jugamos en pista Montmeló, nos notamos las piernas un poco pesadas, cometimos demasiados errores y perdimos 6-5 fuera, ¿no? Bueno, son partidos de pretemporada que estamos para corregir situaciones. Y ya ayer pues jugamos otro partido más en Piera, un equipo también con mucha energía, que es un equipo preferente, también pues un partido típico de pretemporada, que nos fuimos en el marcador 4-0, al final quedamos 10-6. Y bueno, lo que tienen los partidos, los altos y bajos de las temporadas, ¿vale? Que te hacen, de todo ese esfuerzo del día a día, pues no te hace estar fino de la mejor manera, ¿no? Entonces, pero bueno, estamos contentos porque estamos trabajando, estamos esforzándonos e intentando consolidar el equipo para que compita bien.
1: Bueno, ahora os quedan, claro, es que os quedan 15-20 días ahora para empezar la competición, o sea que haréis amistosos, cargas, supongo que ahora aflojarás un poco, ¿no?
0: Bueno, a ver, seguimos con la programación, hoy tenemos un entreno más de recuperación, con un análisis también de lo táctico, ¿no? Hacer reflexiones, correcciones, ¿vale? Y después seguimos, el miércoles entrenamos, jueves entrenamos, tenemos doble partido este fin de semana. Sí que es verdad que va a ser exigente este mes, pero lo necesitamos, cargar pilas para poder estar a un nivel óptimo cuando empezamos la temporada.
1: ¿Qué será el Montornès? ¿Ya lo conoces?
0: Pues sí, un equipo que supongo que también parece que han renovado algunos jugadores, y que siempre, pues bueno, un equipo que juega con criterio, que tiene ganas de hacer bien las cosas, que tiene un entrenador con mucha experiencia que intenta sacarle el máximo rendimiento a los chicos, y así me hicieron de bien el año pasado, y creo que va a ser un rival difícil, aunque nosotros defenderemos lo que es jugar de local y intentaremos también estar a la altura, ¿sabes? Pero bueno, contento y con muchas expectativas, y tenemos que creer en que podemos hacerlo bien como el año pasado, y en esa línea vamos.
1: 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Bueno, muchos viejos conocidos, está claro.
0: Sí, un grupo interesante, un grupo de equipos que compiten bien. Bueno, será un reto, ¿no? Un reto. Nosotros también seguramente nos miran un poco también, de decir, bueno, está ahí el pared, ¿no? Entonces, bueno, yo creo que el reto es seguir creciendo como grupo, seguir compitiendo bien y estar a la altura de todos los partidos, las situaciones, y tener la máxima concentración en los detalles, que es lo que trabajo yo mucho, los detalles de las situaciones, y creer mucho en el grupo y los compañeros, y ya verás cómo el día a día hace crecer el grupo, y al final te da los resultados. Y tener un poco de paciencia ahora, que el inicio de temporada siempre cuesta arrancar, y pues seguir, ¿no?, como digo yo, soñando en hacer cosas interesantes, ¿sabes?
1: Seguirem com sempre el Jesús Vázquez, que segur que veurem bon futbol sala com sempre. 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Jesús, mucha suerte esta temporada.

0: temporada i que te vaya bien la pretemporada. Ja anirem seguint a partir de, sobretot també de la competició a partir del de l'octubre. Que vaya muy bien.
1: Pues muchas gracias, Carles, por el seguimiento, ¿eh? Y nada, nos vemos pronto y un saludo.